0: Acabamos de poner en marcha una nueva hora de éxitos y, como puedes comprobar, no bajamos el ritmo para nada, sino todo lo contrario.
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0: Es el estilo inconfundible y muy personal de Dani Fernández, que ya se ha convertido en una pieza clave del panorama musical español. Aquí tenemos uno de sus éxitos. Dile a los demás.
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0: Son las 3 de la madrugada y 11 minutos.
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0: 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Son las 3 de la madrugada y 19 minutos.
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1: Son las 4 de la madrugada y 12 minutos.
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2: Son las 5 de la mañana y 51 minutos.
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0: aquí solo sabemos marcar la diferencia, siempre con la mejor selección de números uno. Y si no me crees, compruébalo tú mismo, temazo tras temazo.
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0: aunque nos habla de desamor en muchas de sus canciones, también hay ritmo detrás de los mensajes que nos transmite Blas Cantó. Aquí tenemos un ejemplo. Él no soy yo.
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0: Silencio. Parece que por Chenoa no pasa el tiempo. Ya son más de 2 décadas las que han transcurrido desde que la conocimos gracias a la Academia de Operación Triunfo. Hoy nos traía este éxito titulado Atrévete.
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0: Aún antes de lanzar la canción oficialmente, ya acumulaba más de 400.000 visualizaciones en YouTube con esta canción que acabamos de escuchar. Es Lola Índigo con Toy Story.
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0: Según palabras de la propia Malú, esta canción es un homenaje a la libertad de las personas desprevenidas.
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0: gracias a su talento y también a su capacidad para hacernos sentir emociones con sus canciones, Beret se ha convertido en una pieza clave de nuestro panorama musical. Lo demuestran canciones como esta, Si por mí fuera.
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0: Ellos se han encargado de traernos la fiesta en forma de canción, de esta canción, Déjate Llevar, una de las producciones de Juan Magán con la participación de Belinda y Manuel Turizo.
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0: Son las 9.
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4: Muy buenos días. Le habla Pedro José Sánchez. Lunes 10 de agosto. Comenzamos la semana pendientes de la seguridad en nuestros parques, de la actualidad política y de una intensa agenda cultural. Estos son nuestros titulares. Alerta en los parques de Cieza por la posible presencia de cebos venenosos. Vox y PSOE cuestionan la gestión económica municipal mientras Izquierda Unida a los Verdes reclama la limpieza de solares. Cieza presenta su Festival Internacional de Folclore y prepara una gala solidaria contra el cáncer. Regresa después de 31 años el Campamento Nacional de Arqueología a Sillasa. Y en la comarca, Abarán prepara la observación del eclipse solar. Abrimos con una advertencia importante. El ayuntamiento informa de la posible presencia de cebos venenosos, destinados a ratas en parques y jardines. Se pide especial vigilancia con los niños y las mascotas. Si se localiza algún objeto sospechoso, no debe tocarse. Hay que avisar inmediatamente a la policía local. Las fuerzas y cuerpos de seguridad investigan ya lo sucedido.
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4: En política municipal, Vox critica el retraso en la presentación de las cuentas de Radio Cieza y Proecisa y el periodo medio de pago a proveedores. El PSOE denuncia también servicios municipales que continúan prestándose sin contrato, en vigor y retrasos en los pagos. Por su parte, Izquierda Unida a los Verdes reclaman la limpieza urgente de solares con maleza seca ante el riesgo de incendio provocado por las altas temperaturas.
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4: Cambiamos de asunto. El pasado viernes se presentó oficialmente el 36º Festival Internacional de Folclore en el Segura, que se celebrará del 21 al 23 de agosto. Participarán grupos de Polonia, Taiwán y Pontedeume, junto al grupo de coros y danzas Francisco Salcillo de Cieza. El programa incluye el tradicional desfile, las noches de folclore en el Mercadillo, la sesión central del sábado en el Teatro Capitol y las tardes solidarias de folclore. Escuchamos las declaraciones del director del festival, Guillermo Sánchez.
5: El viernes 21 se realizará el tradicional desfile, por parte de todos los grupos participantes a las 9 de la noche. Saldremos desde el Paseo Don Antonio Salas y cruzaremos todos los tres paseos de Cieza hasta llegar a nuestra esquina del convento. Allí tendrá como una novedad en esta edición, tendrá lugar la recepción oficial por parte del excelentísimo Ayuntamiento de Cieza, allí, en nuestra esquina del convento.
4: Y la concejala de Cultura, María Turpín.
6: Este es uno de los festivales más importantes, no solo de la región de Murcia, por supuesto, de Cieza, sino incluso a nivel nacional. 36 años haciendo folclore y aunando tradición y cultura, el grupo de coros y danzas de Cieza. Gracias por el trabajo. Enhorabuena, Guillermo, que es la primera vez que estamos aquí presentando este festival contigo como nuevo responsable.
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4: Y seguimos hablando de solidaridad. Ya están disponibles las entradas para la gala Amigos Solidarios contra el Cáncer, que se celebrará el 27 de agosto a las 9:30 de la noche en el Teatro Capitol. El donativo es de 5 euros y la recaudación irá destinada a la Asociación Española contra el Cáncer en Cieza. Las entradas pueden adquirirse en la taquilla del Capitol y en distintos establecimientos colaboradores. Durante la gala se sorteará además un cuadro del pintor Pedro Avellaneda.
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4: Cieza recupera una actividad histórica. Del 29 de agosto al 12 de septiembre regresará, después de 31 años, el Campamento Nacional de Arqueología de la OGE. Los participantes trabajarán en el yacimiento de Sillasa, realizando labores de excavación, documentación y clasificación de materiales.
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4: Se ha desatado la polémica por el cobro de entradas en la zona joven de la ERA. La concejala socialista Celia Montiel ha criticado que los jóvenes tengan que pagar este año para asistir a algunas de las actuaciones programadas en un espacio que, en anteriores ediciones, tenían acceso gratuito. Celia Montiel.
7: Los jóvenes hemos perdido un derecho. El gobierno de Tomás Rubio ha decidido que se cobre entrada en la zona joven de la ERA. El Partido Popular ha decidido así privatizar un servicio que hasta ahora era público. Queremos denunciar que el Partido Popular haya dilapidado todas las políticas de juventud.
4: Montiel considera que esta decisión puede dejar fuera de la programación festiva a jóvenes que no puedan asumir el coste de las entradas y reclama al gobierno municipal que mantenga la gratuidad en la ERA. Desde el Ayuntamiento defiende la apuesta realizada este año por ampliar y mejorar la oferta musical destinada al público joven durante las fiestas patronales.
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4: Nos desplazamos ahora a la comarca. En Abarán, Vox ha pedido explicaciones por la tramitación de una póliza de crédito de 900.000 euros para atender necesidades de liquidez. El municipio prepara también la observación del eclipse solar del miércoles, día 12. Se instalarán 200 sillas en la balconada del Paseo de la Ermita y se recuerda la necesidad de utilizar gafas homologadas.
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4: Tiempo ahora para el deporte. 7 representantes de Cieza han participado en el Campeonato de España de Balonmano Playa celebrado en Laredo. Claudia Navarro, Sara Marín y la entrenadora Eli Ríos lograron la sexta posición con el balonmano Playa Los Alcázares. Y en fútbol, el CD Cieza continúa su preparación de cara a la temporada 2026-2027 y a su esperado estreno en Segunda Federación.
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4: Terminamos con el tiempo. Para hoy se esperan cielos poco nubosos y temperaturas elevadas, con 37 grados de máxima y 22 de mínima. Eviten la exposición al sol durante las horas centrales del día y manténganse bien hidratados. Hasta aquí toda la información local y comarcal en Onda Cieza.

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0: Es la magia que surge cuando Ana Legazpi y la guitarrista Carolina Moyano unen sus talentos. Juntas forman Marlena y este es uno de sus temas de éxito, Te vas a inventar.
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1: El éxito del disco Cupido de Tini fue tan grande que hubo hasta 10 sencillos, entre ellos este que es el que da título al álbum, Cupido.
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0: hablamos, ¿eh? De escuchar las canciones que más te gustan. Esta era Obsessive, ya lo sabes, con Dinoro.
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0: Pasarlo en grande, disfrutar de nuestras grandes canciones es realmente fácil. Subes el volumen y listo. Del resto, nos encargamos nosotros porque eso es lo que hemos hecho. En esta hora que está a punto de terminar, ponerte grandes canciones. Números uno tenemos para la próxima hora.
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2: Muy buenos días. El Ayuntamiento de Cieza ha lanzado una advertencia urgente por la posible presencia de cebos con veneno para ratas en distintos parques y jardines del municipio. Estos productos suponen un serio peligro, especialmente para los niños pequeños, las mascotas y la fauna urbana, ya que podrían ser manipulados o ingeridos accidentalmente. Desde el consistorio se pide extremar la vigilancia y mantener a los animales siempre controlados durante los paseos. Si algún ciudadano encuentra comida, recipientes o cualquier sustancia sospechosa en el suelo, no debe tocarla, moverla ni intentar retirarla. La recomendación es alejarse del objeto y comunicar inmediatamente su ubicación a la policía local. Fuerzas y cuerpos de seguridad investigan ya lo ocurrido para determinar quién ha colocado estos cebos y con qué finalidad. La colaboración ciudadana será fundamental para evitar cualquier posible intoxicación.
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días, mundo. Ya estamos aquí contigo abriendo micrófono en este lunes 10 de agosto de 2026. Día de San Lorenzo, por cierto. Felicidades a la ciudad de Huesca, que honra hoy a su patrón. Y festividad también en lugares como Mezquita de Jarque, Muniesa y en San Lorenzo del Escorial, en Madrid. Tenemos la Semana Fantástica de los Pueblos, de las fiestas, que se remata este sábado el 15 con la Virgen de Agosto, muy celebrada en muchísimos lugares. Bueno, pues hoy, por ejemplo, aquí también es patrón San Lorenzo de pueblos como Estadilla, y hay lugares que empiezan sus fiestas como Alquézar.

0: pues sí, mucha fiesta. Y también tenemos el eclipse esta semana, el día 12, el miércoles. Se verá por la tarde. Y aquí será uno de los pocos sitios donde se vea totalmente en nuestra zona. Sí, porque si no lo sabes, pues este programa se hace en el Sondano, que está en la provincia de Huesca. Es uno de los puntos donde se va a poder ver bastante bien ese eclipse. Bueno, pues lo dicho, ya estamos aquí contigo y ponemos a tu disposición nuestro WhatsApp para que puedas comunicarte con el programa, traernos música o comentar lo que quieras. Es el 637-768298 con el más 34 delante si envías tu mensaje desde fuera de España. Y también estar, como siempre, muy agradecida con todas las emisoras que conectan con nosotros y nos ayudan a llegar hasta ti. Como Johnny DJ Radio, DigitalFly.es, Onda Indalo Radio en Almería, Onda Musical 21 en Almonte, Huelva y Córdoba, Kilómetro Cero Radio en Ceaño Landreo, Asturias, Play Frequency Radio en Barcelona y Argentina, Radio Navas en Navas de la Concepción, Sevilla, Onda Ocio Logroño en Tudela, Pamplona y Zaragoza, Nueva Onda Junquera en Junquera de Henares, Guadalajara, o Radio 4G en Albacete. Unidos a todas las demás, más de 40 radios ya emitiendo Buenos Días Mundo. Muchas gracias. 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
0: Pues hoy lo tenemos claro para las felicitaciones. Felicidades si te llamas Lorenzo, por supuesto, Lorenzo, Lorenza, pero también Lázaro o Filomena, o si coincide que hoy es tu cumple. Días internacionales, el del biodiesel, combustible de origen natural, renovable y limpio, cuyo uso permite reducir las emisiones de gases de efecto invernadero. Proceden de materia orgánica, fundamentalmente de aceites vegetales o grasas animales. Y también el Día Mundial del León, es, como tú bien sabes, el rey de la selva, así se considera, que realmente está en la sabana. Pues se quiere generar conciencia de conservación y alertar a la humanidad sobre su inminente peligro de extinción. También se quiere recordar al crimen del león Cecil en el año 2015 ocurrido en el Parque Nacional Hwange, ubicado en Zimbabue, en África. Cazado fuera de su reserva natural y desollado por encargo de un dentista norteamericano, lo causó una gran indignación.
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0: Bueno, pues seguro que se nos ocurren canciones de leones, pero yo quiero seguir con esas fiestas de Huesca. Felicitamos a todos los ostenses con un par de cositas, por ejemplo el himno, ¿no? que se considera el himno de San Lorenzo, en realidad es parte de una de la música, de una danza, que es la danza de las espadas, que cada mañana se baila frente a la Basílica de San Lorenzo.

0: Y también tenemos una parodia que ha hecho Wenkyo, que es uno de los influencers que tenemos por aquí, aunque se dedica más al mundo del fútbol, pero ya es tradicional que cada año haga su parodia sobre las fiestas de Huesca. Esta vez ha elegido la canción de Superestrella para contarnos cómo son las fiestas en la capital ostense.
1: Oye, este año estamos a final de julio y no has sacado la canción.
2: ¿Cuándo vas a sacar este año la canción?

0: fuegos artificiales y tracas, de momento, suspendidas en todos los pueblos por peligro de incendio.
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0: Hola, buenos días, mundo, saludos, hoy lunes, música de los 70. Bueno, pues os traigo a Candy Station con el tema llamado Soul Hills Run Free del año 1976. Se puede encontrar en el álbum del mismo título de la canción antes mencionada. Llegó al número 1 en la lista UC Hot Soul Singles y al número 20 en la famosa Billboard Hot 100 Singles. Bueno, pues para empezar la semana espero que os guste este primer tema que os presento. Saludos cordiales y buenos días,
1: mundo.

0: Dios, qué bueno comenzar el lunes con musicote del bueno como este, ¿eh? El súper temazo de hoy, que nos remontaba a 1976. Pues muchas gracias, Johnny. Además, es una de mis canciones favoritas. Y lo sabes. Bueno, vamos a saludar al personal que tenemos por aquí, a pesar de ser la semana de las vacaciones por excelencia, ¿eh? Me da gusto. Venga, ¿a quién le falta todavía cogerse las vacaciones? ¿Quién está por ahí? ¿Hay alguien? Sí, sí que lo hay, que os veo. Pero muchísimos, muchísimos estaré ya disfrutando de ese tiempo merecidísimo. Y si no, lo vais a coger a partir del viernes, ¿a que sí? Bueno, y si queréis me contáis a dónde vais, si no, no, ¿eh? ¿Sacamos el clásico ese de playa o montaña? Está claro que vais a ir a lo que no tengáis. Lo de la playa os iréis a la montaña, lo de la montaña o del interior nos iremos a la playa, ¿no? Más o menos, más o menos. A mí me gusta todo. Bueno, pues venga, vamos a buscar el prank que se lleva de nuevo nuestra amiga Billy de Barbastro a las 5:30. Buenos días, mundo. Feliz lunes. Una hora más tarde, 6:20. Yolanda también nos saludaba dando los buenos días. DJ Johnny, buenos días, mundo. La vida es como un picnic. Lo importante no es solo lo que traes, sino con quién lo compartes. Muy bien. El compañero Paco, Paco Llopis, de Paco Sound de Radio Arena. Hola, buenos días, munderos. Que paséis buen inicio de semana. Lo mismo, corazón. Ahí está otro compi, Fermín. Buenos días, mundo. Saludos cordiales desde este año para el mundo mundial. Besos para Kilómetro Cero Radio. Amanecer en Barcelona. Gracias, Trini. José Damián de Burgos. Y de buenos días, munderos. Ánimo, que acabaremos la semana con eclipse incluido. Pues sí, ya lo hemos comentado antes. ¿Dónde lo vais a ver? Ya me contaréis. ¿Tenéis las gafas? Cuidadín, ¿eh? Que no se puede ver directo. Ni conduciendo. ¿Qué más? ¡Feliz lunes, mundo! Venga, me encantan los lunes. ¡Ole! Muy bien. Pidiendo lluvia y no os voy a decir yo lo que ofrece a cambio. Desde Dumas de lunes. Panadero, buenos días.
1: Buenos días, mundano.
0: ¡Olí!
1: Vamos por el lunes.
0: Vamos, vamos.
1: Hoy es día de León, ¿eh?
0: Sí, pues sí,
1: mira,
0: sí.
1: Pues mola.
0: Te falta rugir. Y Kike dice, buenos días, mundo, Johnny, temazo, me encanta. Os ha gustado a todos, claro. Bueno, por ahí anda también mi amiga Marisa, que me saludaba además hace un buen rato. A eso de las 6 de la mañana, digo yo, que incluso antes andaría por ahí. Me pide una canción, me hace una foto de la luna, qué chuli, con un pájaro. Guay. Y ahí anda, pues de trabajo, como debe de ser, ¿no? Para las que nos toca. Venga, ánimo, besito. Hombre, Michael, uno que está de vacaciones, buenas. ¿Qué tal? ¿Cómo estamos? Dime.
2: Aclararle al panadero que es el día del león, el animal, no sí. De la comunidad de la provincia de León.
0: Eso,
2: no,
0: eso.
2: No, del león el que hace guau, el de la Metro Golding Mayer.
0: ¿Qué tal van las vacas, Michael? ¿Te contarás? Sí, no, ese panadero se había dado cuenta.
1: Pues mira, Marijose, nosotros en el eclipse lo vamos a ver aquí en mi casa.
0: Ah,
1: pero bien. Compré hace un mes las gafas y ahora no las encuentro.
0: Ah, no. Bueno, ¿qué más me dices?
1: Uf, bueno, ya no ha aparecido.
0: Anda, la has encontrado, qué bien.
1: Que fue caído en que también era el día de mi coche.
0: Ah, que se llama León, ¿no? Claro, la marca. Mari Carmen, muy buenas. ¿Qué
3: buenos
0: tal?
3: Días, María José. Buenos días, mundeños.
0: Hola.
3: Buen comienzo de semana.
0: Igualmente.
3: Besitos de colores.
0: También a ti, guapi. Bueno, creo que de momento ya estamos, ¿eh? Ya estamos. Todos saludados.

amiga esta que yo creo que cabe. Tengo dos así muy coquetas. Y esta nos encanta, venga, vamos con ellos. Sí, sí, sí, sí. La Rivet, Sugar Baby Love. Con el cumple de uno de ellos, Mick Clark, que nacía tal día como hoy en 1950. Merton Park cumple 76 años, este guitarrista y compositor británico de rock y

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0: las 1.
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2: Hola, hola, hola, hola. Muy buenos días. Feliz lunes para todos. ¿Cómo estamos? Pues después de haber pasado un fin de semana muy intenso, haber comenzado el mes, ya estamos en agosto. Y como estamos en agosto, yo me tengo que coger mis vacaciones, aunque voy a seguir aquí, pero tengo mis vacaciones. Sí. A ver, ¿qué tenemos hoy? ¿Con qué comenzamos esta mañana de lunes? A ver, mira, me voy a ir a la capital, aquí a Huelva capital, y nos vamos a encontrar con un artista llamado Paco Revuelta. Oh, este artista está incluido en una de mis listas, en una de mis playlists del año 1974, con ese éxito número uno que obtuvo esa mujer. Pues es

Que tenemos hoy a Paco Revuelta, que bueno, tuvo éxito sobre todo con esta canción. Un saludito a todos, pasarlo bien y hasta mañana.

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1: Gracias, Diego. Siempre desde Onda Musical 21 nos trae este ratito con las playlists, las canciones de su playlist. Estoy con Paco Revuelta.

Vamos con las Ronettes, ese Dadu Run Run. En el día del cumpleaños de Verónica Yvette Benner, conocida como Ronnie Spector. Nacía tal día como hoy en 1943 en Nueva York y falleció en 2022. Una de las cantantes de este grupo.

0: Bueno, vamos ya con peticiones que hemos recibido, como la de Marisa, que nos pedía esto. Como todo. Pues muy buenas, guapa, ¿qué me cuentas por aquí? Dime, dime, ¿qué tal?
1: Buenos días, mundo, buenos días, María José.
0: Hello.
1: Venga, ¿vamos a empezar semana?
0: Sí.
1: Que se nos van los días ya volando.
0: Pues, pues sí.
1: Bueno, cada yo voy a pedir una canción que me gusta mucho.
0: Sí.
1: Y que, bueno, pues no digo más. Que luego la gente que lee entre líneas dice que me gusta, que no me gusta, que no sé cuánto. Que voy a pedir Búfalo, de Siloé.
0: ¿A qué?
1: Porque ya sabes que me gusta a mí mucho Siloé.
0: Ajá.
1: Y es para nuestro grupito, como ya sabemos todos, Mari Carmen de Zaragoza, tú, Johnny, fuera del grupito, mi paisana Charo, y para ti, Sole, de Pinoso, también, un besito.
0: ¡Venga!

0: Bueno, mucho que comentar por aquí. Por ejemplo, nuestro compañero Jano de Omega FM en Sol, Lleida, nos decía: buenos días a todos, felicidades a todos los Lorenzos del mundo mundial. Claro, y a su santo. Pero esta semana en Sol tenemos el Open de ajedrez. Ya son 27 años. Pues muy bien. ¿Te gusta el ajedrez? ¿Juega? Ya me contarás. También tenemos al panadero hablando de lo del león, que uno de los días que tenemos hoy es el Día del León. Y antes hemos comentado que él tiene el coche, que se llama León, y yo le decía: ¿el marca? Y dice: no, no, es marca, que es modelo. A ver,
1: Marijose, la marca no, el modelo, la marca esa.
0: Vale, es verdad, que no caía, ¿eh? ¿Y qué más me dice por aquí? No sé. A ver, ¿qué me comentas?
1: Y Marijose, dile a Mike, ¿eh?
0: ¿Qué?
1: Que ya sé, ya, ahora sé que es el Día del Animal. Vale. Lo que pasa... que no me acostumbro, pero tengo que usar las gafas, porque sin gafas veo menos que un pez por la parte trasera. O sea, lo que viene siendo el culo. Y eso porque no me he puesto las gafas.
0: Ay, qué malo es hacerse mayor para estas cosas, ¿verdad? O empieza a fallar por ahí todo. A ver, veo más amigos, a Juanjo, a Lili, a Paco el Nervio. Ahora voy con vosotros. De momento, Ginandí nos lleva a Ciudad del Sur. Este éxito de 1963, que además era número uno en Australia tal día como hoy.

Mira, de los primeros éxitos de Kylie Minogue, es el Locomotion. Era una versión de un tema de los 60 que ella interpretó cuando era muy jovencita. También número uno en Australia, tal día como hoy, en 1900.

0: Pues sí, un tema original de Lidl Eva, que alguna vez hemos colocado también por aquí, pero era un juvenil de Kylie Minogue, Locomotion.
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0: A ver, ¿por dónde vamos? Dice Marisa que hoy es San Lorenzo, pues podéis decirle que deje de picar un poco, ¿no? Que así no se puede trabajar, estoy chorreando como si estuviera saliendo de una piscina. Es verdad, Lorenzo también es el sol. ¿Pero por qué? Pues porque coincide normalmente cada año con el periodo de mayor calor, ¿eh? Este año ya llevamos un ratico, ya aburrido de calor. Ah, mira, dice Jano, después de hablando de fiestas, del 12 al 15 de agosto son las fiestas de Rial, aquí el 3 kilómetros de Stor, a 3 kilómetros de Stor, muy bien. Bueno, venga, que yo tenía por aquí al Didi Añover, que viene con chistaco. Aprovechando lo del Día de León. Muy buenas, Didi, ¿cómo estamos?
2: Buenos días, Capicúa guapa, buenos días, gentecilla. El Día del León me ha parecido ir, pues, chistaco. ¿Sí? Iba un conejo por la selva corriendo y se encontró un mono ahí con una botella de whisky y le dice, bueno, monito, no hagas eso, que eso es malo, vente a correr con nosotros, conmigo. Y se van ahí corriendo los dos y se encuentran a un caimán ahí fumándose un porro. Y dice, caimancito, no hagas eso, que eso es malo, vente a correr con nosotros. Y van ahí los tres corriendo y se encuentra una serpiente poniéndose una rayita. ¡Oh, no! Y dice, serpientita, no hagas eso, que eso es malo, vente a correr con nosotros. Y en esto que pum, aparece el león y se acerca el conejo a hablar con él, y en un minuto hace el león, levanta la zarpa, pa, le pega un zarpado a hacer puñetas el conejo, y se acerca a los otros y dice, señor león, ¿por qué le ha pegado ese zarpazo al conejo? Si nos está quitando de los malos vicios y nos está haciendo de ir a correr para hacer deporte. Y dice, el conejo este, cada vez que se pone de trip y me pone a correr a toda la selva, el cabronazo.
0: Ay, por favor.
2: Bueno, gente, ya vamos a por otra semanita más. Un abrazo y adiós.
0: No, bueno, era el que yo me pensaba. Este es muy malo, ¿eh? A ver, panadero, ¿qué me cuentas aquí con vídeo incluido? A ver si te descargamos. ¿Qué pasa?
3: A que estoy guapo con gafas y hasta tengo cara de intelectual. Pero se me olvida.
0: Oye, pues no te quedas mal, ¿eh? Un poco a lo John Lennon, pero voy a ver. A ver, ¿qué nos da tiempo de algo por aquí? Sí que nos da tiempo. Vamos a ponerle algo. A ver cuál tengo más a mano, esta. Ah, Juanjo, que también que nos saludaba y nos decía lo siguiente.
1: Siempre contigo, buenos días, mundo.
0: Oli, ¿qué tal?
4: Hola, María José, ¿cómo estás?
0: Bien, ¿y tú?
4: Bien, pues me alegro mucho, pues yo el lunes, lo tengo muy oscuro hoy en día.
0: Oh.
4: Oscurísimo.
0: ¿Por qué vuelves?
4: Mentira que haga sol.
0: Vuelves de vacas.
4: Ay, qué malo son los lunes. Y por consecuentemente te voy a pedir una canción.
0: Vale.
4: Un poco oscura. Bueno, está muy bien.
0: No pasa nada.
4: El de Coan de Bunnymen y el de Killing Moon. Te paso un enlace, gracias.
0: Venga. Muy buena, por cierto. Eso que te habías escapado unos días, ¿verdad? Que aunque fuera un poco, pero eran vacaciones. Y ahora volver tiene que venir muy cuesta arriba. Y oscuridad tendremos también con el eclipse, así que muy bien. Vamos a cogerlos desde el principio para que ellos nos lleven hasta menos 5. Así que, bueno, pues a la vuelta más música, más peticiones que tenemos para aquí. Y esperamos también contar con la tuya.

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6: Son las 11.
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16: Buenos días. La gestión económica de Cieza centra el debate político. Vox critica el retraso en la presentación de las cuentas de las sociedades municipales Radio Cieza y Proecisa. La formación cuestiona también el periodo medio de pago a proveedores, que según sus datos supera el límite legal. A estas críticas se suma el Partido Socialista, que denuncia que algunos servicios municipales continúan prestándose sin contrato en vigor, alertando de nuevos retrasos en los pagos. Izquierda Unida Los Verdes centra su denuncia en la prevención de incendios. Su coordinador, Jesús Sánchez, reclama al alcalde Tomás Rubio la limpieza urgente de los solares públicos y privados que acumulan maleza seca. Advierte de que la falta de mantenimiento aumenta el riesgo de incendio durante estos días de altas temperaturas y pide actuar antes de que se produzcan nuevos incidentes. Hasta aquí toda la información local y comarcal en Onda Cieza.
17: Con su amigo Ramón, el de Don Simón, aquí cogiendo también los botones, porque también hacía falta de mano de obra barata.
18: Vale, vale.
17: Y aquí están los dos, echándole una manica. Bueno, un gran saludito a todos ustedes, por supuesto, y a todas las joyitas del campo, los que estén trabajando aún, o los que queden, no sé.
18: Alguna habrá.
17: Y nada, una cancioncita, si puede ser, una cancioncita de extremo duro, vale. Si puede ser.
18: Vale, vale.
17: Esa. Y saludaros a todos ustedes, y sobre todo a ti, que hacéis un trabajo muy bueno, muy bueno.
18: Vale, gracias. Hoy, con no, cuervo,
17: compañera
18: cuervo,
17: mañana
18: cuervo,
17: muy buena. A mi compañero Eloy y a mi compañero Juan. Vale. Y para mí.
19: A Ñoñi.
17: Bueno, muchas gracias. Que tengan feliz día.
18: Igualmente. Os va bien la canción, ¿eh? Alguno de esos que está haciendo por ahí. El pajarito, el cuervo. Dame un besito para toda la gente que estáis ahí en el campo dándolo todo. ¡Ánimo!

sí, estamos aquí alguno que otro trabajando en agosto, venga. Os voy a poner hasta un aplauso para esos valientes en general, esos y esas valientes. Claro que sí, ahí dando el callo, muy bien. Menos mal que tenemos alguna cosita como esta para alegrarnos la vida. Un besito grande para el pitufo del Corcón que anda de vacaciones. Y dice buenos días mundo, feliz lunes, una ranchera si puedes, please. Y anda foto ahí de, bueno, más que foto, localización de dónde está. Ahí cerquita de la manga del más menor, ¿verdad? Dice gracias de mazo, me imagino que por lo que sonaba antes de Extremadura. Bueno, pues para ti he elegido un tema que cantan Juan Gabriel y creo que Rocío Dúrcal. No sé si lo titula. Juan Gabriel está seguro. ¡Qué rechulas, Katy! De paso le mandamos un beso a nuestros oyentes de México.

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1: Bueno, vamos a adelantar nunca mejor dicho también la próxima sesión de nuestro compi DJ Johnny. Me ha pasado un extracto, un trocito de la que estrenaremos aquí en Radio Somontano el domingo. Y también en Onda Láser. Bueno, pues vamos con ello. Me coge el trocito que más nos gusta siempre con los Block and Crown.

0: como siempre, DJ Johnny. Bravo, bravo, bravo. Venga, aplausos, ¿eh? Esto es un trocito de lo que nos espera en su sesión del domingo. Bien, se le da, ¿eh? El estilo. Ese funky house. Idealísimo para escuchar. Sobre todo así, en veranito, a mediodía. O por la tarde, tempranito. Venga, vamos con más cosas.
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0: A ver, Michael nos comentaba por aquí algo. Buenas, de nuevo.
2: Sí me gusta, ¿eh? El Johnny poniendo música de Terracita en Ibiza. ¿Ves? Yo me imagino ahora mismo esta musiquilla que está sonando, así ¿eh? Es. Con un cubatilla ahí, viéndose, viendo el eclipse, ¿eh? No, ahora que toca el eclipse, viendo el eclipse. Madre mía. Bueno. Qué planazo. Lástima no tener ni un duro.
0: Venga. Oye, yo prefiero ver el sol, ¿eh? El eclipse, pero bueno. El eclipse, por ser algo espectacular, pues intentaremos verlo también. Aunque mira, me cae de tarde, ¿eh? Voy a caer por la mañana. Esto también le va a gustar a Johnny, porque es muy de su estilo y de su época, además. Isaac Hayes, con el tema de Saf, la composición más conocida de este hombre que fallecía tal día como hoy, en 2008, a los 65 años, en Memphis, Tennessee. Pues fue un compositor, cantante, actor y productor estadounidense. Uno de los creadores del sello sureño de música azul, Stax Records, donde trabajó como compositor, músico de sesión y productor, haciendo además equipo con su compañero David Porter. Bueno, pues lo dicho, este es uno de sus temas más representativos, el tema de Saf.

0: Bueno, pues Johnny te va por aquí las gracias, Michael. Dice muchas gracias, un abrazo. Ya está diciendo, ole, guay, ese temazo. Era así con la guagua, ¿no? La pedalera esa que emplean para dar ese sonido psicodélico a la guitarra. Y con toda una orquesta a su servicio, claro. El resultado espectacular. Isaac Hayes. A ver, panadero, ¿qué?
1: Estoy dándole vueltas, como ha comentado Michael, lo del eclipse y todo eso.
0: Sí.
1: Y que en diferentes partes de España se ve más o menos. O sea, es parciado, total.
0: Sí, sí, sí, sí.
1: Y eso supongo yo que es por la curvatura de la Tierra. ¿Qué explicación le darán los terraplanistas a eso?
0: Oye, muy buena observación. Chicos, estás, sois súper filosófico, qué bueno. Muy bien, muy bien. Venga, pues que salga algún terraplanista por aquí que lo cuente.
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0: A ver, cumple también de Antonio Banderas. Aquí está con los Lobos para la banda sonora de Desperado. La canción del mariachi.
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0: Hace poco la pusieron por la tele.
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0: Y la verdad es que está muy bien, ¿eh? A mí me gusta. Muy divertida.
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0: Un poco trágica, pero divertida.
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0: Pues Antonio Banderas nacía tal día como hoy en 1960 en Málaga. Cumple 66 años. Actor, director, cantante, productor, guionista y empresario teatral español.
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0: A ver, ¿qué me dice por aquí Michael de nuevo? ¿Qué pasa?
5: Que te tenga yo que explicar eso, panadero. Vamos a ver, los terraplanistas piensan que la Tierra es como un plato de lenteja. Bueno, más que como un plato de lenteja, como un plato de combinado, de plano. Y entonces la Luna y el Sol están como por encima del plato, pues dando vueltas según ellos quieren. Unas veces van para arriba, otras veces van para abajo. El Sol a veces se da la vuelta y se pone por debajo del plato. El plato está como flotando, como un platillo volante. Y ya está. Ah, y entonces, pues de vez en cuando se interrumpen. Si es que hay cosas más difíciles.
0: Bueno, ahí está la explicación de Michael.

0: estoy viendo por aquí que ha celebrado su cumpleaños en la gala Starlight, Antonio Banderas. Y un inesperado dueto de Michael Bublé y Bertín Osborne también estuvieron en Starlight.
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0: A ver qué nos cuenta Johnny. ¿Qué pasa?
2: Hola, buenos días, mundo. Saludos. Pues nada, María José, darte las gracias por poner esos adelantos de las sesiones que estoy realizando este verano.
0: Qué menos.
2: Y espero que a todos los oyentes, compañeros de las demás emisoras, les guste estos trocitos.
0: Claro.
2: Ya que mis sesiones salen en varios sitios a la vez. Y estar muy agradecido a todos los compañeros que me piden sesiones, cómo no.
0: Qué guay.
2: Tú fuiste la primera, pues ¿aló? Tú tienes primero los adelantos de las sesiones que voy haciendo.
0: Muy bien.
2: Y nada, uno de los comentarios de mi gran amigo Quique Tejada fue que no tengo nada que envidiarle, que mezclas y las sesiones que yo hago le gustaron muchísimo.
0: Muy bien.
2: Así que eso es para darme más ánimo y seguir haciendo sesiones.
0: Y tanto, claro que sí.
2: Venga, mundialistas, un saludo y un abrazo muy fuerte para todos. Bien. Muchas gracias.
0: Gracias a ti. Y enhorabuena por esa felicitación que te ha dado Quique. Temazo de esos de cantar, momento karaoke con Tom Jones, que era número uno en la lista de álbumes de Reino Unido, tal día como hoy en 1968, con su mítico Delilah.

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2: Bueno, pues ya estamos aquí abriendo la última media hora de programa. Vamos a saludar a nuestro amigo Paco de Radio Arena, que nos saluda y dice buenos días a todos, nos manda un corazoncito. Pues hola. También tenemos al panadero que nos comentaba alguna cosita más. Sugerencia para Michael, creo, ¿no? A ver, dime.
3: Igual a Michael esto no le hace mucha gracia, pero el día que se case de noticias puede hacer el consultorio de la ciencia loca y que la gente le pregunte pues así, pues cosas de los terraplanistas o gente de la tierra hueca, que hay gente que se cree que la tierra está hueca.
2: ¿Quieres que vayamos por las conspiraciones? Vale. ¿O las conspiranoias estas? Pues anda que no hay temas, ¿eh? Por aquí resaluda, Paco. Muchas gracias, María José. Bueno, pues un besito para toda la gente de Radio Arena, claro. Escuchan esta segunda hora.

0: tienes razón, Johnny, no lo puedo contar, pero tienes razón. Y sigue, ¿eh? Y sigue. Y esto para mi amigo Álvaro, hombre, que me hace ilusión verte por aquí. ¿Qué tal? ¿Cómo lo llevas? Buenas.
1: Buenos días, María José. Buenos días, mundo.
0: ¡Holi!
1: Aquí uno se está reincorporando después de las vacaciones.
0: ¡Ole!
1: Esos días que no gusta tanto a todos.
0: Bueno.
1: Así que, bueno, sin más, te voy a pedir una canción. Como me gusta de todo, no hay problema. Pero hoy, mira, me ha venido a la cabeza una de Miguel Bosé, la de Como un lobo.

0: Muy bien.
1: A ver si la tienes por ahí. Venga, feliz día, feliz semana a todos.
0: Venga, feliz vuelta. Espero que no te canses mucho, porque volver de vacaciones nunca es agradable. A ver, que es rapidito, ¿el panadero qué?
2: Más bien, conspira loca.
0: A eso. Ah, mira, pues no estaría mal.

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1: Temazo de los INXS, el que llega ahora. Se llama Suicide Blonde. Hoy es el cumple de uno de sus ex componentes, Jonathan James Farris, conocido como John Farris, músico y productor discográfico, popular por ser uno de sus miembros fundadores. Bueno, pues él nació tal día como hoy, en 1961, en Perth, en Australia, cumple 65, y es su batería.

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1: Venga, pues vamos ya con las últimas canciones del programa de hoy.

Venga, pues vamos a empezar con el remix del tema de Bryan Adams Heaven con DJ Sammy, allá por el año 2003. Es efeméride, por eso aprovechamos para colocarlo aquí, ya que el álbum completo Ricklist de Bryan Adams se convertía en número uno tal día como hoy, allá por el año 1985, en la lista de álbumes de los Estados Unidos. Bueno, pues ahí aparecían también temas como Run to You, Somebody, Summer of 69 o It's Only Love. También hubo récord de sencillos con un montón de los que te he nombrado y alguno más, que todos alcanzaron el top 15 en la lista Billboard Hot 100. Logró que hasta ese momento se lo había conseguido Michael Jackson con Thriller.

0: el panadero sigue con el rollo de las conspiraciones. Y también alguna gente cree que los pájaros son drones de los gobiernos. Bueno, es que hay aparatitos que se pueden emplear incluso con animales más pequeños, ¿eh? Como si fueran mosca o mosquito. Pero sí, bueno, todo no va a ser igual. Todo el monte no se arregano. Michael, ¿qué me dices por aquí? Buenas de nuevo.
1: Mira, jamás pensé que diría esto, pero estoy de acuerdo con mi paisano de Cieza. ¡Me gustan los lunes!
0: ¡Vamos ya! Claro, de vacaciones, seguro. Johnny dice, a mí también me gustan los lunes. Antonio, un abrazo. Un besito para Mari Carmen de Madrid, que aparece ahora saludando por aquí. Y Sole de Pinoso, que ha llegado tarde, pero llegas. Bueno, ya te pondré ahora, dentro de un momento yo creo que te va a gustar, ¿eh? Dentro de poquito. Yo he cogido un hilo, por eso también a veces os digo, corred a pedir música, porque ya en los últimos minutos, aparte de intentar que sea marchoso, también intentamos que tenga cierta relación, ¿no? A veces no porque no queda más remedio, pero por lo general, pues la tiene. Hoy podríamos llamarle a estos últimos minutos estar en el cielo, ¿eh? Ya hemos estado con DJ Sammy y ahora vamos con Avicii. ¿A qué nos lleva ahí? Eso se llama igual. ¿Qué ven? Aclara el panadero, dice, ya, pero es que directamente la conspira loca sería que los pájaros no existen, que son drones. Vale, vale.

Bueno, pues vamos a ir con el tema que es una nueva versión, aprovechando la IA, de un temazo que aparecía como central dentro de la película Ghost y que interpretaban los Righteous Brothers. Para Sole, que me ha dicho, pues elige tú. Venga, pues elijo esta. Ya verás qué sorpresa, porque es un dance remix de un tema que originalmente es un baladón tremendo. Nos viene muy bien porque hoy sería el cumple de Bobby Hatfield, que nacía un 10 de agosto de 1940 y lo perdimos en 2003. Cantante, músico y compositor estadounidense, miembro del dúo The Righteous Brothers. Bueno, pues lo perdíamos a los 63 años, pero nos queda su música y su legado. Bueno, pues la lanzamos ya, nos vamos con esa nueva versión. Espero que le guste a nuestra amiga Sole y a todos en general. Con voz femenina en esta ocasión. Hombre, la Sole que habla. Qué raro escucharte con un audio. Hola, guapa. Que le encanta, que le encanta. Es que no te he oído con la música.

0: Bueno, no ha quedado mal, ¿no? Se come mucho de la letra, pero no ha quedado mal. Michael, ¿qué dices?
1: ¡Me mola!
0: Qué bien lo imitas, ¿eh? A ver, Diabolis, que se pronuncia, hombre, ¿qué pasa? Muy buenas, ¿qué me cuentas?
2: Me mola el sonido porque es Big House. Pero no sigue la línea vocal de la canción original de un Chain Melody.
0: Está claro
2: que está hecho con la IA.
0: Pues ya lo he dicho, ya lo he avisado antes.
2: Porque no sigue la línea vocal. Simplemente se le ha pegado la letra y ella la ha cantado a su turun tum tum.
0: Bueno, pero no está mal. Venga, yo tengo la idea para despedir. También versión que ya hemos colocado más de una ocasión, que tiene Marchetta. Y esta sí que tiene toda la letra, Michael de Murcia, de nuevo.
1: Diaboli, estoy de vacaciones. ¿Me vas a dar por saco también en vacaciones, hermoso?
0: Bueno, la suele se parte. Y yo ni antes decía, tómate mazo. Pues bien el que os gusta cantar, ¿eh? A ver, panadero, ¿qué pasa?
3: Qué positivo que está Mike cuando está de vacaciones. Tenía que estar siempre de vacaciones.
0: Es verdad. Venga, para alusiones, Diabolis, ¿qué?
2: ¡Sí! ¡Los 365 días del año!
0: ¡Que no vamos! Y lo haremos con este tema raco que ya otras veces hemos cantado juntos. Y que es nueva versión, cover techno, trans techno. ¡De Nino Bravo, libre, venga! Así acabamos. Pues muchas gracias por acompañarnos. Gracias por estar ahí y no perderos el programa de hoy. A ver, Michael, de nuevo, ¿qué?
1: Oye, eso ¿qué? Que has dicho de que tendría que estar los 365 días de vacaciones, ¿puedes hacer una recogida de firma, un crowdfunding de esos que hacen ahora o algo?
0: Yo
1: también estoy de acuerdo, ¿eh?
0: Bueno, pues lo dicho, que muchas gracias por estar ahí. Que le paséis muy buen día a todos. ¿Estáis de vacaciones o no? Si os va bien, pues requetamos mañana a las 10. Os espero a todos aquí en este mismo punto del diálogo de internet. Esto es de Balibus y lo subimos a la web de Radio Somontano. Por si quieres volverlo a escuchar, recuperar momentazos o si te lo has perdido. ¡Hasta mañana!

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8: Son las 12.
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0: aunque nos habla de desamor en muchas de sus canciones, también hay ritmo detrás de los mensajes que nos transmite Blas Cantó. Aquí tenemos un ejemplo. Él no soy yo.
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0: aunque parece que por Chenoa no pasa el tiempo, ya son más de 2 décadas las que han transcurrido desde que la conocimos gracias a la Academia de Operación Triunfo. Hoy nos traía este éxito titulado Atrévete.
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0: Aún antes de lanzar la canción oficialmente, ya acumulaba más de 400.000 visualizaciones en YouTube con esta canción que acabamos de escuchar. Es Lola Índigo con Toy Story.
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5: Es la una.
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0: Según palabras de la propia Malú, esta canción es un homenaje a la libertad de las personas desprevenidas.
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0: gracias a su talento y también a su capacidad para hacernos sentir emociones con sus canciones, Beret se ha convertido en una pieza clave de nuestro panorama musical. Lo demuestran canciones como esta, Si por mí fuera.
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3: Pues eso.

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0: Ellos se han encargado de traernos la fiesta en forma de canción, de esta canción, Déjate Llevar, una de las producciones de Juan Magán con la participación de Belinda y Manuel Turizo.
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3: Son las dos.
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6: Buenas tardes, le habla Pedro José Sánchez. Lunes 10 de agosto, comenzamos la semana pendientes de la seguridad en nuestros parques, de la actualidad política y de una intensa agenda cultural. Estos son nuestros titulares. Alerta en los parques de Cieza por la posible presencia de cebos venenosos. Vox y PSOE cuestionan la gestión económica municipal mientras Izquierda Unida Los Verdes reclama la limpieza de solares. Cieza presenta su Festival Internacional de Folclore y prepara una gala solidaria contra el cáncer. Regresa después de 31 años el Campamento Nacional de Arqueología a Sillasa. Y en la comarca, Abarán prepara la observación del eclipse solar. Abrimos con una advertencia importante. El ayuntamiento informa de la posible presencia de cebos venenosos destinados a ratas en parques y jardines. Se pide especial vigilancia con los niños y las mascotas. Si se localiza algún objeto sospechoso, no debe tocarse. Hay que avisar inmediatamente a la policía local. Las fuerzas y cuerpos de seguridad investigan ya lo sucedido.
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6: En política municipal, Vox critica el retraso en la presentación de las cuentas de Radio Cieza y Proecisa y el periodo medio de pago a proveedores. El PSOE denuncia también servicios municipales que continúan prestándose sin contrato, en vigor y retrasos en los pagos. Por su parte, Izquierda Unida Los Verdes reclaman la limpieza urgente de solares con maleza seca ante el riesgo de incendio provocado por las altas temperaturas.
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6: Cambiamos de asunto. El pasado viernes se presentó oficialmente el 36º Festival Internacional de Folclore en el Segura, que se celebrará del 21 al 23 de agosto. Participarán grupos de Polonia, Taiwán y Pontedeume, junto al grupo de coros y danzas Francisco Salcillo de Cieza. El programa incluye el tradicional desfile, las noches de folclore en el Mercadillo, la sesión central del sábado en el Teatro Capitol y las tardes solidarias de folclore. Escuchamos las declaraciones del director del festival, Guillermo Sánchez.
7: El viernes 21 se realizará el tradicional desfile, por parte de todos los grupos participantes a las 9 de la hora de la noche. Saldremos desde el Paseo Don Antonio Salas y cruzaremos todos los tres paseos de Cieza hasta llegar a nuestra esquina del convento. Allí tendrá como una novedad en esta edición, tendrá lugar la recepción oficial por parte del excelentísimo Ayuntamiento de Cieza, allí, en nuestra esquina del convento, porque queremos que la gente sea plenamente partícipe en esta edición de ese festival, de este festival internacional. Y junto con la recepción tendremos la posibilidad de ver una pequeña muestra folclórica por parte de cada grupo. Al acabar haremos un homenaje a las naciones presentes este año. Todo el público podrá venir y acompañarnos a lo largo de la noche del viernes 21. Además, podrán disfrutar de la artesanía local internacional con el mercadillo de los pueblos del mundo que volvemos a rescatar este año. También en la esquina del convento. El día central del festival será la sesión del sábado 22 de agosto a las 9 horas en el Teatro Capitol con una única intervención de todos los grupos participantes, donde previamente también, una vez abiertas las puertas, el público podrá echarse fotos en nuestro ya habitual fotocall que solemos habilitar con un participante de cada grupo vestido con su indumentaria tradicional. Por último, y no menos importante, el domingo 23, como seguimos haciendo desde hace muchísimos años, nos acordamos siempre de nuestros mayores, esas personas que nos han legado efectivamente el folclore que ahora estamos nosotros promocionando. Nuestras tardes solidarias de folclore a quienes van dedicadas a nuestros mayores, pero es una actuación también abierta al público. Invitamos también a todo el público a la residencia de personas mayores de Mariano Marín Blázquez a las 18:15 de la tarde, en el patio, lo más seguro. De presupuesto, hablando ahora de números este año, el festival ronda unos 40.000 euros que cubrimos con subvención municipal, taquilla y la publicidad.
6: Y la concejala de Cultura, María Turpín.
3: Este es uno de los festivales más importantes, no solo de la región de Murcia, por supuesto, de Cieza, sino incluso a nivel nacional. 36 años haciendo folclore y aunando tradición y cultura el grupo de coros y danzas de Cieza. Gracias por el trabajo, enhorabuena, Guillermo, que es la primera vez que estamos aquí presentando este festival contigo como nuevo responsable de todo este trabajo y recogiendo un testigo y un legado que deja Jesús Saurín más que consolidado y un trabajo de tantos años y que a la vista está el fruto que ha dado y la gente joven que ahora cogéis el guión para continuar con este trabajo. Vamos a recibir a tres grupos: Polonia, que os ha recibido a vosotros y ha sido anfitrión vuestro hace apenas unos días, Taiwán y a Pontedeume, en pleno camino de Santiago, ahora que estamos ya a punto de recibir el nuevo año sacobeo el año que viene. Así que vamos a disfrutar mucho, no solo del folclore propio, porque nosotros tenemos el propio con el grupo de coros y danza Francisco Salcillo, que nos lleváis por todo el mundo. Lleváis el nombre de Cieza por todo el mundo hace apenas unos días y agradeciendo esa colaboración de todos los grupos políticos, no solo para esa modificación presupuestaria que ha sido tan necesaria y que ha sido aprobada, se aprobó por unanimidad de la Corporación Municipal, sino hace apenas unos días aprobábamos también por unanimidad de sumarnos a la Red Española de Ciudades por la Cultura. Ahí el grupo de coros y danza Francisco Salcillo de Cieza tiene mucho que decir, porque vosotros lleváis el nombre de Cieza por todo el mundo con una bandera de la que nos sentimos tan orgullosos y tan nuestra por todas las ciudades de España y del extranjero. Así que daros las gracias por el trabajo que durante todo el año hacéis, que este grupo está presente en todas las actividades culturales que hace Cieza, sin excepción, todo el año presente con vuestro trabajo, con la escuela, con los niños, con los grupos de mayores y, bueno, el colofón, la guinda de ese pastel que trabajáis tanto es este festival de folclore. Por parte del ayuntamiento, invitar a todo el mundo a que participe, que empiece a almidonar en aguas y a prepararnos. Yo doy fe que en mi casa están en ello, que no es tan fácil encontrar almidón.
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6: Y seguimos hablando de solidaridad. Ya están disponibles las entradas para la gala Amigos Solidarios contra el Cáncer, que se celebrará el 27 de agosto a las 9:30 de la noche. En el Teatro Capitol. El donativo es de 5 euros y la recaudación irá destinada a la Asociación Española contra el Cáncer en Cieza. Las entradas pueden adquirirse en la taquilla del Capitol y en distintos establecimientos colaboradores. Durante la gala se sorteará además un cuadro del pintor Pedro Avellaneda.
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6: Cieza recupera una actividad histórica. Del 29 de agosto al 12 de septiembre regresará, después de 31 años, el Campamento Nacional de Arqueología de la OGE. Los participantes trabajarán en el yacimiento de Sillasa, realizando labores de excavación, documentación y clasificación de materiales.
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6: Se ha desatado la polémica por el cobro de entradas en la zona joven de la ERA. La concejala socialista Celia Montiel ha criticado que los jóvenes tengan que pagar este año para asistir a algunas de las actuaciones programadas en un espacio que, en anteriores ediciones, tenían acceso gratuito. Celia Montiel.
8: Los jóvenes hemos perdido un derecho. El gobierno de Tomás Rubio ha decidido que se cobre entrada en la zona joven de la ERA. El Partido Popular ha decidido así privatizar un servicio que hasta ahora era público. Queremos denunciar que el Partido Popular haya dilapidado todas las políticas de juventud.
6: Montiel considera que esta decisión puede dejar fuera de la programación festiva a jóvenes que no puedan asumir el coste de las entradas y reclama al gobierno municipal que mantenga la gratuidad en la ERA. Desde el ayuntamiento defiende la apuesta realizada este año por ampliar y mejorar la oferta musical destinada al público joven durante las fiestas patronales.
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6: Nos desplazamos ahora a la comarca. En Abarán, Vox ha pedido explicaciones por la tramitación de una póliza de crédito de 900.000 euros para atender necesidades de liquidez. El municipio prepara también la observación del eclipse solar del miércoles, día 12. Se instalarán 200 sillas en la balconada del Paseo de la Ermita y se recuerda la necesidad de utilizar gafas homologadas.
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6: Tiempo ahora para el deporte. 7 representantes de Cieza han participado en el Campeonato de España de Balonmano Playa celebrado en Laredo. Claudia Navarro, Sara Marín y la entrenadora Eli Ríos lograron la 6ª posición con el Balonmano Playa Los Alcázares. Y en fútbol, el CD Cieza continúa su preparación de cara a la temporada 2026 a 2027 y a su esperado estreno en Segunda Federación.
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6: Terminamos con el tiempo. Para hoy se esperan cielos poco nubosos y temperaturas elevadas, con 37 grados de máxima y 22 de mínima. Eviten la exposición al sol durante las horas centrales del día y manténganse bien hidratados. Hasta aquí toda la información local y comarcal en Onda Cieza.

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0: Es la magia que surge cuando Ana Legazpi y la guitarrista Carolina Moyano unen sus talentos. Juntas forman Marlena y este es uno de sus temas de éxito. 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

0: El éxito del disco Cupido de Tini fue tan grande que hubo hasta 10 sencillos, entre ellos este que es el que da título al álbum, Cupido.
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0: de escuchar las canciones que más te gustan. Esta era Obsessive, ya lo sabes, con Dinoro.
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2: Pasarlo en grande, disfrutar de nuestras grandes canciones es realmente fácil. Subes el volumen y listo. Del resto nos encargamos nosotros, porque eso es lo que hemos hecho. En esta hora que está a punto de terminar, ponerte grandes canciones. Números uno tenemos para la próxima hora.
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0: Son las 3.
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Play Éxitos, te habla Javier Martín. Aquí no venimos a rellenar tiempo, venimos a poner música de la que realmente importa. Solo números uno, solo canciones que están en lo más alto de las listas de ventas. Onda Cieza suena así, directa y sin concesiones. Antes de triunfar en solitario, Teddy Swims se dio a conocer gracias a versiones que publicaba en internet. Hoy es una de las voces más reconocibles del soul y del pop internacional, y así lo demuestra en esto, Break Up in Reverse.

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1: Ricky Martin, Tini y Los Ángeles Azules firman esto, Vuelve, fusión de pop latino con cumbia que mantiene la esencia emocional original.

Entre el reggaetón melódico y el sonido global, así suena Dando Vueltas, lo nuevo de Rauw Alejandro, tras la etapa de Playa Saturno, producción actual y ese estilo que lo mantiene en lo más alto, nivel internacional.

0: Si te gusta el rollo latino con esencia brasileña, atención a esto. Anita llega con Varias quejas, un track envolvente y bailable que confirma su dominio en la música urbana. Play obligado.
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2: Hay canciones que invitan a detenerse durante unos minutos. Tiempos Bonitos es la nueva propuesta de Pablo Alborán, un artista que sigue convirtiendo las emociones en música.

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1: Romeo Santos y Prince Royce en Dardos, corte clave de Better Late Than Never. Bachata renovada con ritmos tropicales que redefine el género sin perder su esencia.

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2: Con más de 4 décadas marcando la historia del pop, Madonna vuelve a reinventarse junto a Faith en Read My Lips, una de las colaboraciones más sorprendentes y comentadas del año.

Con millones de oyentes mensuales en plataformas digitales, RVFV ha conseguido construir un estilo propio donde conviven reggaetón pop y raíces flamencas. Esto es Tenía Razón.

con los chavales. ¿Qué dices? Son mentiras, hombre. Siempre está igual. No va a cambiar en tu vida. El que no va a cambiar soy yo. Adiós.

0: desde Valencia, Bombay ofrece Quédate conmigo hasta el amanecer. Lo hace como un sencillo pensado para todas las playlists. El tema continúa la línea de pop accesible con la que el grupo ha ganado reconocimiento en toda la escena nacional.
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2: One Day forma parte de Dirty Blonde, un álbum donde Bebe Rexha aborda experiencias personales, relaciones y momentos clave de su vida con una sinceridad poco habitual en el pop actual.

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5: Desde Madrid y con una carrera construida desde la independencia artística, Sofía Elar presenta Pillada por ti. Es una nueva muestra de su estilo cercano y personal.
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Tras el regreso discográfico de Eva Amaral y Juan Aguirre con Dolce Vita, el dúo zaragozano presenta ahora No quiero más canciones tristes, un tema creado especialmente para la serie de Movistar Plus. Se tiene que morir mucha gente. Son Amaral. No quiero...

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1: Son las 4.
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1: Después de vender más de 30 millones de discos en todo el mundo, Anastasia sigue apostando por nuevos sonidos. En Loca se une a Anita, una de las artistas latinas con mayor proyección a nivel internacional.
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usadora Tambores apuesta por una producción donde la percusión tiene un papel protagonista, conectando con sonidos tradicionales del Caribe desde una perspectiva completamente actual. Son Yorgaki BL.

Con miles de millones de reproducciones en plataformas digitales, Becky G continúa ampliando repertorio con esto, Patrona, una canción donde vuelve a demostrar su facilidad para moverse entre distintos estilos sin perder su sello.

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1: 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Para los fans del pop auténtico llega Distancia, de Álvaro Soler, tema que abre su cuarto álbum, El Camino, un homenaje sonoro a la familia, la muerte y el renacer.

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6: El Mundial ya tiene selección campeona y también una canción que quedará unida a su recuerdo. España conquistó la segunda estrella ante Argentina y Shakira y Burna Boy le pusieron la banda sonora con esto. Dai

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0: Entre raíces, emoción y melodía, a la sombra de una higuera reafirma el estilo de Manuel Carrasco dentro del pop español actual.
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0: Vanessa Martín y Camilo lanzan Maldita Mudanza, un tema nacido de una tarde de inspiración en Miami que habla de nostalgia y búsquedas personales.

0: cuando colabora con Elvis Crespo en La Patadita. El puertorriqueño de Nueva York aporta merengue a ritmos caribeños del colombiano, celebrando unión y baile en un videoclip nostálgico.
1: Eso va a romper los clubs.
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0: Blessed desde Colombia y J. Álvarez desde Puerto Rico fusionan en Fanático, reggaetón donde ella hipnotiza como protagonista inalcanzable. Es un flow eterno que pide plata por su alma diabla.
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0: Brother, yo no sé ni cómo yo llegué a casa anoche. Clase lo que era. Hoy me están tirando de nuevo para bajar para allá, pero yo creo que hoy sí que ha hecho pichadera, que no me esperen, bro.
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2: Desde Málaga, Ana Mena se ha convertido en una de las artistas españolas con mayor proyección a nivel internacional. A su lado aparece Lola Índigo, una de las grandes referencias del pop urbano también a nivel nacional. Esto es Patito A3. Niño.

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1: Nayara, ganadora de Operación Triunfo 2023, presenta Celos, un tema que mezcla pop actual con actitud y mucha personalidad. Desde Zaragoza, una de las nuevas voces a seguir, muy top.

0: Saludos de Javier Martín. Despedimos por hoy Play Éxitos, un recorrido por los temas que han llegado a lo más alto de todas las playlists. Recuerda, si no es un número uno, no suena aquí. Gracias por estar con nosotros en Onda Cieza.
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0: las 5.
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3: A las buenas tardes, ¿qué tal? ¿Cómo estamos? Como siempre, al filo de las 5 en punto de la tarde, una menos en Canarias, aquí estamos arrancando los motores de A Toda Radio en su edición de hoy lunes, dándote la bienvenida y recordándote que desde ya ponemos en marcha nuestro WhatsApp. Apunta para hacer la radio interactiva, es el 694-24-74-57, y recuerda, durante toda la tarde, musicón del bueno aquí en tu radioestación favorita, con este que te habla, con tu amigo José Ibáñez. Estás más que invitada, más que invitado, esto comienza aquí ahora.

pianista de la norteamericana con raíces italianas Ariana Grande tiene nuevo álbum, se llama genéricamente Pearl, y ahí nos encontramos este Hey That I Met You Love Me, algo así como odio haberte hecho amarme. Suena francamente bien la vuelta para la norteamericana, y también suena muy bien la vuelta para Quevedo, además con Elvis Crespo. No te pierdas la graciosa.

0: Seiku, así es como se llama este artista debutante que tenía que sonar sí o sí hoy en A Toda Radio. Por cierto, si lo quieres localizar, que sepas que se escribe Seiku con K. Esto era Dangerous Love, ese amor peligroso. Y atención, porque llega la chica que representó a España con Slomo en el Festival de Eurovisión. Es Chanel con Es Tan Fácil.
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Hasta hace muy poquito, este grupo, que está conformado por 7, sí, has oído bien, 7 chicos, estaban sonando aquí en A Toda Radio con Angel, su anterior sencillo. Bueno, pues ahora nos presentan este Infinity 1, 2, 3, eran por supuesto la gente de December 10. Y ahora nos quedamos con Ruslana, lo tiene muy claro, ¿eh?

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0: tarde y particularmente ahora en A Toda Radio, viajando a través del tiempo y marchándonos hasta el año 2021, cuando se produjo esta colaboración entre una australiana y unos británicos, entre Kylie Minogue y los Years and Years. Esto se llamaba A Second to Midnight, algo así como un segundo para medianoche. Bueno, vamos a volver al presente en A Toda Radio y nos vamos a quedar con el 50% de los responsables de aquel éxito llamado Capaz Merenguetón. Seguro que recuerdas a Ale Yorgaki. Bueno, pues Ale vuelve solito para presentarnos Desorden.
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0: La canción ha estado sonando en la versión de Mallgrave y ahora está despuntando prácticamente en todo el continente con esta nueva producción de David Guetta. Es el grupo Milky, que con esta canción ya en 2002 fue número uno en la dance floor. Ese Just the Way You Are, pero eso sí, esta es la versión 2026. Y ojo, porque ahora llega Venus 1414. Dicho así, igual no te suena, pero es la vuelta para la chica de antes muerta que sencilla para María Isabel.
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que nos llega desde el otro lado del canal de la mancha, el británico Jonas Blue. Seguro que recuerdas aquella reinvención que hizo de aquel clasicazo llamado Fast Car. Bueno, pues desde entonces han pasado muchos éxitos y también mucho tiempo. Y también tienen nuevo éxito, este que hemos compartido contigo. Girl, dejamos a Jonas Blue y ahora nos quedamos con la colaboración de Morat junto con Silvestre Dagon.

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2: Son las 6.
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0: Sonidos que llegan hasta toda radio desde la Capi, desde la capital de España, y estaban Loren, Javi y Jonathan, unos chicos que se conocieron antes de la pandemia y que decidieron montar un grupo. Incluso estuvieron tocando en el Metro de Madrid, ¿eh? Ahí estaban los Meller con ¿Cómo puede ser? Y ojo, porque tengo por aquí la última producción de Martin Garrix con la vocal del británico Ed Sheeran, un tema llamado Rip It que ha lanzado el holandés para celebrar su 30 cumpleaños.
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0: DePaul. Esto, lo último para DePaul, se llama En unos años. Y lo último para el australiano de Kid Laroi es Pieces.
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Estamos locos, loquitos, porque te quedes en este punto del día y hay que reconocer que él está loco, pero por verte, ahí estaba Nicky Jam, Nicky Rivera Caminero, que así es como se llama en realidad. Dejamos el sonido latino para quedarnos con algo que nos llega desde el norte de Norteamérica, la canadiense Carly Rae Jepsen está de vuelta con Disco Darling.

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0: Sota en Disco Occasionally. Ya sabes, nuevo trabajo para el británico Harry Styles. Llega Dance No More.
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0: Nacido en Oviedo el 21 de enero de 1979, ahí tienes a un artista que en realidad se llama Ramón Melendi Espina, pero que todo el mundo conoce como Melendi. Sí, ha vuelto Melendi y además lo hace con estas mentiras arriesgadas. Y quienes también han vuelto han sido Adam Clayton, Larry Mullen, D.H. y Bono, o sea, los U2, los U2 con In A Life, la última entrega desde un álbum llamado genéricamente Easter Lily.
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Radio contamos con la música más refrescante del veranito y, por supuesto, una de las canciones que forman parte imprescindible de este verano es este Oh, si pudiera. Ahí estaba Manuel Carrasco. Y hablando de canciones que te van a refrescar, atención a lo que viene a continuación. Se llama Satisfy, es la vuelta de Calvin Harris, el escocés, pero además con Jay-Z, la irlandesa D.

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2: Son las 7.
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0: el tristemente desaparecido Avicii, y lo ha realizado con este Heaven on Your Mind. Pero no solamente eso, ha contado además con Dan Timinsky, la vocal que fue quien interpretó el famosísimo Hey Brother. Esto es lo último de Caigo, como me gusta lo nuevo del noruego Heaven on Your Mind. Y ojo, porque seguimos bailando ahora con Topic y con Becky G. Ya sabes, Sorry Papi.
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0: Es un clásico noventero, pero actualizado a 2026. Súper refrescante este Devotion Switches Emotion que nos traía Joel Corey. Ahora es el momento de quedarnos en A Toda Radio con un poquito de música Made in Spain y con esa colaboración entre un hombre que llega desde Toledo y una mujer que llega desde Rentería, Pole y Leire Martínez, que nos traen Cuando Te Quieras Marchar.
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La conoce todo el mundo, la colombiana y el nigeriano, o sea, Shakira con Burna Boy, ese Die Die, y ahora llegan los BTS, los surcoreanos, los reyes del K-pop por excelencia con Swim.

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0: auténtico abanderado del movimiento LGTBI que nos llega desde Australia y también desde el pasado, aunque hay que dejarlo bien claro, ¿eh? Él nació en Sudáfrica. Señoras, señores, desde 2023, ahí estábamos con Russ de Troy Sivan. Y ahora es el momento de hacer la radio interactiva. Para ello habilitamos de nuevo nuestro WhatsApp 694-2474-57, porque lo que viene nos lo ha pedido Ana. Dejamos el pasado, volvemos al presente para quedarnos con Carlos Efrén Rosado, más conocido como Farruko, que vuelve además con Greasy con la producción del californiano Steve Aoki. ¿Ya pa' qué?
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0: que no decaiga, que no se diga que aquí en A Toda Radio no te transmitimos buena vibra a través de producciones como, por ejemplo, este Save Me Tonight, que es lo nuevo de J-Lo, Jennifer López, pero además con la producción de David Guetta. La primera vez que estos dos trabajan juntos y el resultado ha sido más que óptimo. Y no te pierdas ahora Dos Amantes, que es algo que nos llega directamente desde el país de los gauchos hasta Argentina, que nos vamos con Tini y con Ulises Bueno.
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la responsable de aquel Driver's License, así es como se llamaba el single con el que se dio a conocer a nivel planetario, Olivia Rodrigo, que ha vuelto con nuevo álbum, con ese You Think Pretty Sad for a Girl So In Love, y con esta nueva canción, Para Caerse Muerta, que así es como podríamos traducir ese Drop Dead. Ojo, que nos quedamos ahora en España, y además nos vamos hasta la Tacita de Plata. Llega Abraham Mateo con el argentino Look Raw para traernos el último.

0: Sí, premonitorio, porque eso quiere decir que concluye ya la edición de hoy lunes de A Toda Radio, pero que no cunda el pánico, ya sabes, la radio continúa, así que no te muevas de este punto del dial y que no se te olvide que nosotros volveremos mañana martes, como siempre, a partir de las 5 en punto de la tarde, una menos en Canarias. Saludos de tu amigo José Ibáñez, como siempre te digo, un besazo si eres nena, un abrazo si eres nene, hasta mañana, bye bye.
1: Neil Horan.

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0: las 8.
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empezar ese tiempo en la radio en compañía de Anove y Fiti Fall Ultra. It's all to you. ¿Qué tal? ¿Cómo estás? Verano, verano, con la mejor música, la selección más potente del momento. Se concentra en este tiempo, en la radio. Lo más, sí, sí, lo más actual, siempre. Buscamos los números uno del momento a través de las ondas. Bienvenidos.

0: tal? ¿Cómo estás? Saludos, Jesús González. Un placer acompañarte en esta nueva etapa actual. Bienvenido, ¿qué tal? ¿Cómo estás? Bienvenida, comienza nuestro tiempo. Te invitamos a que compartas siempre el mejor sonido.
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0: Buscamos, como siempre, los números uno que nos van a llevar hasta artistas como Nayara, Samurai y... También estará con nosotros La Beba. En un momento también saludaremos a Enol y muchos artistas que forman parte de este verano. Le damos ya mismo al botón del Play.

0: próximas horas, horas y horas del sonido del momento que durante el verano, día y noche, te acompaña con la mejor selección de temazos para hoy.
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0: Bienvenido a la radio. Oficialmente abrimos. Lo hacemos en compañía de un artista relativamente nuevo, de Paul. ¿Y qué pasará a futuro en unos años? Empezamos.

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1: La siguiente que llega, cabeza de ratón de Lady Martínez. Todo un himno de empoderamiento, escúchalo.
2: Por

0: Este es el himno de empoderamiento femenino en la industria musical, gracias a Leire Martínez. Cabeza de ratón.
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0: Buscamos nuevas historias en la radio y nos llevan directamente hasta artistas como Loli Meyers, Marafolla, Luis Fonsi, Faith, más tarde Malú, Rota.
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1: Aquí está Kiss All The Time, disco Cassionale, cuarto álbum de estudio para Harry Styles. Se lanzó la pasada primavera. Un house, Italo disco. Historias que hablan de la fama, el contraste entre el espectáculo y los vínculos humanos, los de verdad. Aquí está el single American Girl.

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0: Bat de la Manita, Hueco y Conchita. Cuidado, que se están escondiendo ahí bajo, bajo tu piel. Ya en camino.
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0: La Beba.
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0: Cuidado que ataca. La culpa, ¿de quién es?

Esto está incluido en Santuario, Santuario Club. Es de La Beba y ahora Ana Mena, Lola Índigo, pa' ti. Sí, pa' ti. Toa.

escala, escala. Pura sensualidad. Altas dosis de adicción. Bueno, y al oro, porque el pasado marzo se lanzaba esta colaboración o sesión por el italiano Samurai J, la cantante Nayara, ganadora además de Operación Triunfo 2023, y Vito Salamanca, productor. Obsesión. Está la versión adaptada al español de Obsesión.

guitarrista inmerso, el productor Víctor Salamanca. Esta versión en español del éxito del italiano en el Festival de San Remo, Obsessione. ¿Qué ritmo tiene este merengotón? Samurai J con Nayara. En nada estamos con Lola Tuduri, Becky G, epa, epa. Tú bailas, nosotros ponemos, tú disfrutas y nosotros gozamos contigo lo más actual.

0: Una nueva etapa que comienza Lola Tuduri, Menorquina. Esta es la canción que da pistoletazo de salida a su carrera.
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0: La banda sonora de Toy Story 5 en la voz de Tero Silva, que pone la banda sonora y no, it, I know you. Sonido del momento, música que forma parte.
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0: Son las 9:00.

0: tierra. Y además en compañía de un embajador de sonido del merengue de todos los tiempos. Todo un icono, icónico, sí, Elvis Crespo. La graciosa.
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1: Prepárate porque vamos a estafar la rosa del desierto. Si nos acompañas, perfecto. Ya está en camino Ana Torroja.
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1: Este es el tema que aparece dentro del disco de Ana Torroja. Se ha acabado el show. Poderosa balada introspectiva que aborda la resiliencia, madurez y aceptación personal.

experiencia, qué exploración de la dependencia emocional y las relaciones tóxicas. Es la última propuesta de Mónica Naranjo. Puzzles. Estás en lo más actual, buscamos tus números uno. Como los que vienen ya en camino de la mano de Melendi, Veneno y Arena. Sigue Camela.

0: 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Oye,
1: preparamos la botella, descorchamos el frescor de verano con Farruko Gracie y Steve Aoki. Ya, ¿para qué?
2: Ya, ¿para qué?

0: El colombiano Beckley Ángel. Si le damos acento angloamericano, Angel. Argentina, Colombia, nos vamos directamente hasta España. Nos está esperando Ferrol.
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0: Y en algún lugar de Ferrol, en algún hotel de la ciudad, está la habitación 517 de Andrés Suárez. No me

Esta es la habitación 517 de Andrés Suárez. Desde Ferrol hasta Asturias, Oviedo. Así presenta a este muchacho afincado en Madrid, en All, sus historias. Esta es la más reciente que en verano presentamos en la radio. Se titula Luciérnagas.

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1: Bien, amigos actuales, amigas actuales, llegamos al final de lo más actual. Lo hacemos en compañía de Robin Schulz, Be Your Times. Con esto te deseo lo mejor. Sé feliz. Hasta mañana.

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0: Son las 10. 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

0: Nuestro amigo Chris Lay con Chemical Brothers, Galvanize.
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amigos, este es Sky and Sun de nuestro cover. En este 10 de agosto tenemos que dar las gracias. ¿A quién? Pues a toda la gente que nos acompaña en nuestras fiestas y que durante los últimos días, el último fin de semana, han estado con nosotros en Spirit, en Santa Cruz de Mudela, arrancando su feria. ¡Qué bien lo pasamos! El pasado jueves, el viernes, estreno de Flip Flow en Lezuza, con Creamos Fiestas y Festivales. Un festival impresionante, sin comentarios, el sábado en Villanueva de la Fuente, Mencatur Fest, su segunda edición por todo lo alto, ¿eh? No es que os lo diga. En breve vais a ver vídeos, resumen de todo lo que ocurrió en estas fiestas. Y por supuesto, con RM Radio estuvimos en Quintanar del Rey y lo pasamos de fábula ya en el cierre del sábado. Hoy lunes, atención, que estamos

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Ha sido un honor poner la banda sonora a vuestra hora. El nombre es Sonrubia, el sonido es H-Sound, lo demás es ruido, no lo olvides. Adiós. Cerramos con remix propio.

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La ambición no es querer lo que otros tienen, es tener el coraje de ir a por la versión de ti que aún no conoces. Y a por ella te van a ayudar canciones como este Coco o Follow Rivers.

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1: Si quieres que tu música hable y tienes en mente hacer alguna canción, te recomendamos, claro que sí, siempre a ese compañero aquí en la radio, Andrés Sonrubia, desde Producciones H Sound. Puede hacerte cosas como muchas de las que suenan aquí. O

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1: Ya están por aquí los tocayos con ese mañaneo y ese teteo. Nos encanta esta canción,

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1: Menuda recta, menudo sabor de boca, y es que los sonidos bien equilibrados no salen solos. Esto lo ha trabajado nuestro compañero en Rubia desde aquí, desde la radio para Viva Suecia.

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Aquí no venimos a rellenar tiempo, venimos a poner música de la que realmente importa. Solo números uno, solo canciones que están en lo más alto de las listas de ventas. Onda Cieza suena así, directa y sin concesiones. Antes de triunfar en solitario, Teddy Swims se dio a conocer gracias a versiones que publicaba en internet. Hoy es una de las voces más reconocibles del soul y del pop internacional, y así lo demuestra en esto, Break Up in Reverse.

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1: Ricky Martin, Tini y Los Ángeles Azules firman esto, Vuelve, fusión de pop latino con cumbia que mantiene la esencia emocional original.

Entre el reggaetón melódico y el sonido global, así suena Dando Vueltas, lo nuevo de Rauw Alejandro, tras la etapa de Playa Saturno, producción actual y ese estilo que lo mantiene en lo más alto, nivel internacional.

0: Si te gusta el rollo latino con esencia brasileña, atención a esto. Anita llega con Varias Quejas, un track envolvente y bailable que confirma su dominio en la música urbana. Play obligado.
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2: Hay canciones que invitan a detenerse durante unos minutos. Tiempos Bonitos es la nueva propuesta de Pablo Alborán, un artista que sigue convirtiendo las emociones en música.

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Romeo Santos y Prince Royce en Dardos, corte clave de Better Late Than Never. Bachata renovada con ritmos tropicales que redefine el género sin perder su esencia.

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2: Con más de 4 décadas marcando la historia del pop, Madonna vuelve a reinventarse junto a Faith en Read My Lips, una de las colaboraciones más sorprendentes y comentadas del año.

Con millones de oyentes mensuales en plataformas digitales, RVFV ha conseguido construir un estilo propio donde conviven reggaetón pop y raíces flamencas. Esto es Tenía Razón.

los chavales. ¿Qué dices? Son mentiras, hombre. Siempre está igual. No va a cambiar en tu vida. El que no va a cambiar soy yo. Adiós.

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0: Desde Valencia, Bombay ofrece Quédate conmigo hasta el amanecer. Lo hace como un sencillo pensado para todas las playlists. El tema continúa la línea de pop accesible con la que el grupo ha ganado reconocimiento en toda la escena nacional.
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0: Seguimos en Play Éxitos, la casa de los números uno en Onda Cieza. Canciones que conoces, que cantas y que no dejan de sonar también en verano.

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2: One Day forma parte de Dirty Blonde, un álbum donde Bebe Rexha aborda experiencias personales, relaciones y momentos clave de su vida con una sinceridad poco habitual en el pop actual.

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5: Desde Madrid y con una carrera construida desde la independencia artística, Sofía Elar presenta Pillada por ti. Es una nueva muestra de su estilo cercano y personal.

0: Tras el regreso discográfico de Eva Amaral y Juan Aguirre con Dolce Vita, el dúo zaragozano presenta ahora No quiero más canciones tristes, un tema creado especialmente para la serie de Movistar Plus. Se tiene que morir mucha gente. Son Amaral.
1: No

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3: Después de vender más de 30 millones de discos en todo el mundo, Anastasia sigue apostando por nuevos sonidos. En Loca se une a Anita, una de las artistas latinas con mayor proyección a nivel internacional.
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rapa usadora Tambores apuesta por una producción donde la percusión tiene un papel protagonista, conectando con sonidos tradicionales del Caribe desde una perspectiva completamente actual. Son Yorgaki BL.

Con miles de millones de reproducciones en plataformas digitales, Becky G continúa ampliando repertorio con esto, Patrona, una canción donde vuelve a demostrar su facilidad para moverse entre distintos estilos sin perder su sello.

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1: 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Para los fans del pop auténtico llega Distancia de Álvaro Soler, tema que abre su cuarto álbum, El Camino, un homenaje sonoro a la familia, la muerte y el renacer.

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6: El Mundial ya tiene selección campeona y también una canción que quedará unida a su recuerdo. España conquistó la segunda estrella ante Argentina y Shakira y Burna Boy le pusieron la banda sonora con esto.

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0: Entre raíces, emoción y melodía, a la sombra de una higuera reafirma el estilo de Manuel Carrasco dentro del pop español actual.
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0: Vanessa Martín y Camilo lanzan Maldita Mudanza, un tema nacido de una tarde de inspiración en Miami que habla de nostalgia y búsquedas personales.
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0: colabora con Elvis Crespo en La Patadita. El puertorriqueño de Nueva York aporta merengue a ritmos caribeños del colombiano, celebrando unión y baile en un videoclip nostálgico.
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0: Blessed desde Colombia y J. Álvarez desde Puerto Rico fusionan en Fanático, reggaetón donde ella hipnotiza como protagonista inalcanzable. Es un flow eterno que pide plata por su alma diabla.

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0: Brother, yo no sé ni cómo yo llegué a casa anoche. Clase lo que era. Hoy me están tirando de nuevo para bajar para allá, pero yo creo que hoy sí que ha hecho pichadera, que no me esperen.
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0: Señores pasajeros, rogamos presten atención a la siguiente canción, porque está a punto de aterrizar un éxito en la pista de Play Éxitos.
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2: Desde Málaga, Ana Mena se ha convertido en una de las artistas españolas con mayor proyección a nivel internacional. A su lado aparece Lola Índigo, una de las grandes referencias del pop urbano también a nivel nacional. Esto es Patito A3. 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
1: Nayara, ganadora de Operación Triunfo 2023, presenta Celos, un tema que mezcla pop actual con actitud y mucha personalidad. Desde Zaragoza, una de las nuevas voces a seguir. Muy top.

0: saludos de Javier Martín. Despedimos por hoy Play Éxitos, un recorrido por los temas que han llegado a lo más alto de todas las playlists. Recuerda, si no es un número uno, no suena aquí. Gracias por estar con nosotros en Onda Cieza.
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